0: Actualizamos los datos meteorológicos. En tu ciudad, Punta Alta, Puerto Belgrano.
1: Su radio le da la hora.
2: 21 horas, 17 minutos.
1: La temperatura,
2: 6 grados.
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Estos fueron los títulos más importantes de la semana. Deuda del Tesoro. El FMI celebró la decisión del gobierno argentino de dar a conocer su programa de financiamiento de la deuda, como así también apoyó la decisión de las autoridades de modificar la Carta Orgánica del Banco Central. Así lo señaló Julie Kozak, vocero del organismo, en una conferencia de prensa ofrecida en Washington este jueves. Nueva medida de fuerza. La CGT y las dos CTA programaron un plan de lucha contra la política económica del gobierno. En una reunión en la sede de Asopardo definieron dos movilizaciones. Una el miércoles 22 de este mes junto a los jubilados y otra el próximo 7 de agosto en el Día de San Cayetano. Informe de Focus Market. Con las vacaciones de invierno a punto de comenzar en la mayoría de las provincias, el movimiento turístico empieza a acelerarse. Sin embargo, a diferencia de otros años, la demanda está marcada por un consumidor mucho más racional que compara precios, espera promociones y en muchos casos decide su viaje sobre la fecha. Según este relevamiento, la demanda comenzó a activarse, aunque con una fuerte inclinación hacia el turismo interno. Mundial 2026. Estadios abarrotados y un alcance digital récord. Las impactantes cifras de la Copa del Mundo, Estados Unidos, México y Canadá. El torneo alcanza hitos sin precedentes en participación digital en todas las plataformas. Además, los estadios funcionan casi al máximo de su capacidad, con una ocupación del 99,7%. En cualquier momento volveremos con más noticias,

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Allá en la cima él te está esperando y ya no quiere que te tardes tanto. 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

0: Actualizamos los datos meteorológicos. 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
1: Su radio le da la hora. 22 horas, 27 minutos. La temperatura, 5 grados.
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1: 12 de julio, 1902. Se patenta el proceso de fabricación de los barbitúricos. 1949. Abre el primer banco de sangre civil del mundo. Primera presentación de los Rolling Stones.
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0: Actualizamos los datos meteorológicos. En tu ciudad, Punta Alta, Puerto Belgrano.
1: Su radio le da la hora.
2: 23 horas, 29 minutos.
1: La temperatura,
2: 5 grados.
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0: actualizamos los datos meteorológicos. En tu ciudad, Punta Alta, Puerto Belgrano.
1: Su radio le da la hora. 0 horas, 24 minutos. La temperatura, 4 grados.
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1: 13 de julio, Día del Trabajador de la Electricidad. 1862, se inaugura en Buenos Aires el Monumento a San Martín. 1993, 500 muertos por un maremoto en Japón.
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0: Punto de Encuentro en la radio, en donde estudiamos diariamente la Biblia, la Palabra de Dios, de la mano, como siempre, del conferencista internacional Luis Palau. Mi nombre es Jorge Escopazo, y en este día, al culminar con nuestra serie sobre la familia cristiana, le presento el mensaje titulado Es un centro de educación sexual.
1: Si hay algo que hoy preocupa a los padres en el día moderno, es un hecho que nadie puede evitar. En público, en las escuelas, en las universidades, en revistas y libros y películas y televisión, en todo lugar, estamos enseñando inconscientemente a nuestros hijos acerca de un tema que antes no se tocaba. Aún en mi día, cuando yo era un muchacho, este asunto no se tocaba ni en público ni en privado. Me refiero al obvio asunto de la educación sexual. No podemos evitar este tema en este día. Todavía yo me encuentro con personas que debiéramos llamar de una cultura atrasada, que franca y honestamente tienen miedo de hablar de este asunto. Ahora, yo no los culpo, porque el sexo es un asunto sagrado. El sexo no es juguete, no se puede tratar livianamente, lo debemos tratar con el respeto y la categoría que el caso merece. Sin embargo, estamos hablando y estamos enseñando. Nuestras actitudes en el hogar enseñan más acerca del sexo que cualquier otra cosa. Un padre que es tierno con su esposa, dentro y frente a sus hijos, un padre que demuestra afecto y cariño puros y hermosos a su esposa en el hogar, y una esposa que a su vez retorna ese afecto, ese cariño, esa ternura, están enseñando a sus hijos las actitudes hacia el sexo. Y esto es muy lógico, porque la Biblia enseña, por ejemplo, en Efesios capítulo 6 y en tantos otros lugares, donde nos dice estas palabras: vosotros, padres, no provoquéis a ira a vuestros hijos, sino criadlos en disciplina y amonestación del Señor. Disciplina y amonestación del Señor. Disciplina es enseñanza, no solamente castigo. Y amonestación es también una enseñanza que uno practica por medio de la conversación y de la estimulación y de la exhortación de sus hijos. Ahora dice, criadlos en disciplina y amonestación del Señor. Criar es precisamente criar, es guiar, es edificar, es enseñar. Ahora, no solamente debemos enseñar las matemáticas y la gramática y algunas buenas costumbres. Una de las claves vitales de la vida es la vida sexual del niño y del joven, y luego cuando sea adulto. Si no se le enseña en el hogar, mi estimado amigo, ¿dónde cree que sus hijos van a aprender las verdades nobles y puras y morales y espirituales en cuanto al sexo y aún las físicas? Es cierto que hoy en la mayoría de los países ya se enseña en las escuelas el aspecto físico, fisiológico y biológico del sexo, pero el aspecto moral, muchas escuelas en muchos países no quieren enseñar el aspecto moral para no entrometerse, según ellos, en los aspectos religiosos, y yo estoy de acuerdo, pero para eso está en la familia cristiana. Es la familia cristiana la que enseña, repito, por las actitudes de marido a mujer y de mujer a marido, y por las enseñanzas verbales. Ahora, yo sé que usted, como padre o como madre, a veces se siente incómodo hablando del sexo. No debiera sentirse incómodo. Para eso tenemos la Biblia en la mano. ¿Qué herencia piensa usted dejarle a sus hijos? ¿Qué herencia? No me refiero económica en este momento, sino ¿qué herencia moral y espiritual con respecto al sexo? Usted sabe muy bien que millones y millones incontables de hogares hoy se están desmoronando y destruyendo porque tanto el marido o la mujer o los dos no entienden las relaciones sexuales. Usted sabe eso, ¿no es verdad? A lo mejor usted mismo ha sufrido las consecuencias de su ignorancia, pero para eso tiene la Biblia. La Biblia nos habla con claridad acerca de este asunto y yo se lo recomiendo. El libro más importante para enseñarnos del sexo en la Biblia, aunque todos los libros lo son, es el libro de los Proverbios. Lea usted el libro de los Proverbios un capítulo por día. El capítulo cada día le puede ayudar mucho a usted, porque el libro de los Proverbios tiene 31 capítulos y usted puede leer un capítulo por día. Por ejemplo, mire.

0: Y una cita muy sencilla de Proverbios capítulo 7 dice: Hijo mío, guarda mis razones y atesora contigo mis mandamientos. Guarda mis mandamientos y vivirás, y mi ley como las niñas de tus ojos. Lígalos a tus dedos, escríbelos en la tabla de tu corazón. Di a la sabiduría, tú eres mi hermana, y a la inteligencia llama parienta, para que te guarden de la mujer ajena y de la extraña que ablanda sus palabras. En una palabra, la Biblia tiene suficientes indicaciones para ayudarnos a criar bien a nuestros hijos en la educación sexual edificante. Cuando su niño viene y le hace una pregunta de carácter sexual, por ejemplo, mamá o papá, ¿de dónde vengo yo? Usted tiene que contestar con sinceridad y con sencillez la pregunta de su hijo. No empiece a dar largas explicaciones complicadas acerca del nacimiento de una criatura. Sencillamente conteste la pregunta que le hizo. A veces todos nosotros nos sentimos tentados, cuando un niño nos hace una pregunta sobre este asunto del sexo, a dar explicaciones que el niño no nos pidió. Si el niño simplemente nos hace una pregunta sencilla, contestemos esa pregunta con sencillez, pero con veracidad, con verdad. No digamos mentiras que confunden a la niñez, tales como te trajo la cigüeña. Eso es un cuento, eso es una mentira, y eso confunde a la niñez. ¿Cómo me trajo una cigüeña? A veces los niños piensan, ¿y si yo me hubiera caído del pañal cuando la cigüeña me traía, qué me hubiera pasado? Esto es un error. Ahora, por eso la Biblia dice, conoceréis la verdad y la verdad os libertará. La verdad dicha con pudor, con cuidado, con pureza, con el Espíritu Santo de Dios que mora en su corazón. La verdad, al fin y al cabo, es lo que trae libertad. Y aún en el aspecto sexual, el Señor Jesucristo que mora en su corazón le va a ayudar por sus actitudes, por el libro de Proverbios, por toda la Biblia, y al contestar preguntas, a enseñarle a sus hijos bien en el camino del Señor. Yo voy a estar orando para que Dios le ayude de una manera muy especial a enseñar a sus hijos a caminar con Dios. El Cristo que mora en su corazón tiene toda la sabiduría que usted necesita. El Espíritu Santo que mora en su corazón tiene toda la pureza que usted necesita. Por lo tanto, adelante en la educación sexual positiva de sus hijos. Como padre cristiano, como hijo de Dios, enséñele a sus hijos, y sus hijos van a ser maravillosos y fieles y puros, porque cuando se les enseña la Biblia en el poder del Espíritu, todo cambia y todo es bendición.
1: Para ponerse en contacto con Luis Palau y hacerle llegar sus comentarios o sus preguntas, escríbale a la dirección de correo electrónico consejos@luispalau.net. consejos@luispalau.net. Si prefiere hacerlo a través del correo postal, escríbale a Luis Palau, apartado 15, Ciudad de Guatemala, Guatemala. Apartado 15, Ciudad de Guatemala, Guatemala. Llegamos así al segmento de la música. Hoy nos acompañan Crystal Lewis junto a Marcos Vidal con la canción Quiero ser como Jesús.

0: Así nos acompañaba Crystal Lewis junto a Marcos Vidal con esta preciosa melodía titulada Quiero ser como Jesús. Y de esta forma estamos llegando al final de nuestro programa. Nos tenemos que despedir, pero si el Señor lo permite, nos vamos a reencontrar en nuestra próxima presentación. Mi nombre es Jorge Escopazo. Fue un placer acompañarle en este día. Recuerde visitarnos en nuestro sitio en internet www.luispalau.net.
1: Amigos oyentes, muchas gracias por su fina sintonía al programa de este día. Les estaremos esperando muy pronto para el próximo programa Cruzada con Luis Palau. Hasta entonces, recuerden las palabras de nuestro Señor Jesús. Felices los de corazón limpio, pues ellos verán a Dios.

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0: Bienvenidos a esta serie de programas denominado Caminando con Jesús. Como siempre, nos lidera en esta hermosa caminata el pastor Milton Pope, director del Seminario Bíblico de Fe. Pastor Milton, ¿por dónde caminaremos en el día de hoy? Ya que hemos transitado por tantos lugares, junto al Jordán, por la obediencia, por el bautismo, por el monte, por la tentación, por el desierto, hemos caminado arriba del agua, en la tierra, hemos entrado a la cocina, a los sembrados, realmente hemos caminado hasta un tope que es llegar al límite o a la meta de estar a los pies de Jesucristo. Pero en el día de hoy, ¿por dónde caminaremos?
1: Recuerda que estamos al lado del lago de Galilea. Y el Señor estaba sentado allí y enseñaba a la gente y sanaba a todos los que vinieron a sus pies. Pero está llegando el atardecer. El día está pasando. Y Jesús llama a sus discípulos y dice, mire, antes que despedimos a esta gente, yo siento compasión por ellos. Han estado acá todo el día, pero no solamente todo el día. Miren lo que dice, porque hace 3 días que están aquí conmigo. Ahora, hermanos, explíquemelo. 3 días que está acá conmigo y no tienen nada que comer.
0: Muchas horas.
1: No quiero mandarlos sin comer a sus casas, porque pueden desmayarse por el camino. Mi Señor tiene interés en que puede volver a casa bien. Y no quiere que desmaye por el camino. Y los discípulos, como siempre, Señor, ¿qué hacemos? No tenemos comida para tanta gente. Por favor, ¿qué vamos a hacer? Y dice, ¿cuántos panes tiene? Y ellos dijeron, bueno, 7, un poco, pescaditos, no más. Y él dice, manda a la gente que se siente en el suelo. Y toma en sus manos 7 panes y los pescados, y habiendo dado gracias a Dios, los partió y los dio a sus discípulos. Y ellos lo repartieron entre la gente. Y todos comieron hasta quedar satisfechos y aún ya llenaron 7 canastas con los pedazos sobrantes. Y los que comieron eran de 4,000 hombres sin contar las mujeres y los niños. Y después Jesús despidió a la gente, subió a la barca y se fue a la región de Magdalena. Ahora, hermanos, mi Señor tiene interés en usted, no solamente el domingo en la mañana o en la tarde o en el culto que ustedes tienen. No solamente tiene interés en usted cuando viene para alabarle y glorificarle, pero tiene interés en usted mientras que esté en el camino. Y no quiere que se desmaye, pero que lleguen bien. Capta lo que estoy tratando de decirles. Que mi Señor tiene interés en las cosas que le interese a usted. Y Él está listo proveer y bendecirle en el camino. Ahora, Él pregunta a los discípulos, ¿qué van a hacer ustedes? Ellos ya habían olvidado de 12 canastas que sobraba. ¿Qué comían ellos? Las 12 canastas que sobraba, supongo. Pero no sobraba para esta gente. Entonces ellos tenían que compartir y compartieron. Esta vez sobraba ¿cuánto? Solamente 7 canastas. ¿Por qué no 12? Uno para cada uno. ¿Ha pensado? Cuando nosotros estamos dando a los demás y somos bendecidos.

Dios prepare el sobrante y Él nos da lo que Él quiere. Pero yo quiero sugerir acá, hermanos, que sobraba tanto que hacía falta para los demás que quedaron, los discípulos. Y cuando ellos habían dado a todos comer, les mandaron el camino y despidió Jesús a la gente y subió la barca y se fue a la región de Magadán. Es decir, hay otros que están esperando. Hay otros que necesitan. Hay otros que deben ser bendecidos. Hay suficiente en Dios para todos. No tengamos temor de compartir lo último que tenemos, porque Dios puede multiplicar aún lo que sobra para bendecir en el futuro. Hoy en día hay mucho que habla acerca de la siembra y la cosecha, pero es una cosa real. ¿Cuál es el grano sembrado que produce más que todos los otros granos hoy que usted conoce? Un día en el futuro voy a hablar acerca de ese grano. Multiplica a sí mismo por 500. La Biblia habla de 20, 60, 100, pero hay uno que multiplica por mucho más. Dios puede hacerle a usted este grano.

Muchas gracias, Pastor Milton. Una caminata hermosa, una caminata que nos hace reflexionar acerca de que Jesús tiene interés de que no desmayemos en el camino. Y vaya, amigo, que muchas veces en este peregrinaje de problemas, dificultades, de falta de alimentación que nos toca vivir, bueno, sabemos y tenemos la plena confianza de que Jesús tiene interés para darnos una buena alimentación y a su vez darnos una alimentación muy especial para que estemos también dando a la multitud. Antes de despedirnos, queremos recordarle que el Seminario Bíblico de Fe no solo está en Argentina con 70 centros, sino que también está en Paraguay, Bolivia, Uruguay, México, España, Italia, Estados Unidos y Alemania. Usted puede llamar, si es fuera del país, al teléfono 00-5411 y al teléfono 46-41-39-10. También queremos dar un correo electrónico que es pope@rema.com.ar. Será usted muy bienvenido.

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0: Actualizamos los datos meteorológicos. En tu ciudad, Punta Alta, Puerto Belgrano.
1: Su radio le da la hora. 4:51. La temperatura, 3 grados.
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4: La pregunta sencilla que voy a contestar hoy es la siguiente. ¿Cómo puedo manejar mi dinero? Algunas personas me han hecho esa pregunta porque tienen mucho dinero y no saben manejarlo. Mi esposa y yo recordamos una joven en Alemania cuando estuvimos allí para unas reuniones juveniles que me preguntó, tengo mucho dinero, gano muy bien enseñando ballet, pero ¿qué hago con mi dinero? ¿Cómo lo manejo? ¿Soy soltera, no tengo familia? ¿Cómo lo invierto? Algunos preguntan, ¿cómo manejo mi dinero? Porque apenas me alcanza para vivir. Pues bien, aquí va, en pocas palabras, por cierto, lamentablemente, parte de la respuesta. Primero, la esclavitud al dinero no es causada por falta de dinero o por demasiado dinero. La esclavitud económica es causada por la falta de contentamiento. Dijo San Pablo, y todo cristiano verdadero lo ha aprendido también, que hemos aprendido a tener abundancia y a padecer necesidad. En todo y por todo hemos sido enseñados. Pero ¿de dónde sacó el secreto ese Pablo? Secreto que compartimos los verdaderos cristianos. Porque él dijo en 1 Timoteo 6, teniendo alimento y ropa, con ello estemos contentos. Ahora bien, la liberación económica, personal, tiene los siguientes aspectos, por lo menos, 6 o 7. Primero, hay que estar libres de deuda. No debemos deber a nadie nada. Segundo, debemos estar libres de presiones económicas. ¿Pero cómo nos libramos? ¿Podemos cambiar a todo el mundo? No. Aún los países que han hecho tremendos cambios sociales para aliviar la presión económica, a veces no lo consiguen. ¿Qué hace el cristiano en ese caso? Y le estoy hablando a cristianos en este caso. Pues bien, el temor a gastos inesperados. Porque nosotros estamos aparentemente sin dinero, no nos debe arruinar nuestra liberación. Por nada estéis afanosos, dice la Biblia. No os afanéis por el día de mañana. El cristiano confía en el Señor día tras día y paso tras paso. Hay años en que parece que Dios da abundancia y uno tiene que aprender a manejar la abundancia. Hay años en que Dios lo aprieta a uno y la situación económica lo aprieta y uno tiene que aprender a manejar esos años. Tercero, hay que ser libre del amor al dinero. El amor al dinero es raíz de toda especie de mal, dice la Biblia. Cuarto, debemos cuidar, para ser libres en cuanto al dinero, el meternos en negocios que no nos corresponden. El meternos en negocios con personas injustas, con personas torcidas, puede causarnos tremenda esclavitud económica. Quinto, tengamos cuidado de planes para hacernos ricos de la noche a la mañana. La Biblia dice en el libro de Proverbios que el que obtiene riquezas de repente, luego sufre la

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0: actualizamos los datos meteorológicos. 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
1: Su radio le da la hora. 7 horas, 26 minutos. La temperatura, 4 grados.
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1: Su radio le da la hora. 8 horas, 30 minutos. La temperatura, 6 grados.
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No estamos solos en este lugar. En este lugar hay ángeles, hay querubines, hay serafines que están adorando. Y cuando el pueblo de Dios abre su boca, ellos se unen a nuestra alabanza. Amén. Vamos a gozarnos en este lugar. Amén. ¿Cuántos tienen un grito de victoria? Vamos a decirle.

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3: ¿Qué tal, querido amigo o amiga del programa Cruzada con Luis Palau? De esta forma damos comienzo a una nueva presentación de este nuestro espacio y punto de encuentro en la radio, en donde estudiamos diariamente la Biblia, la Palabra de Dios, de la mano, como siempre, del conferencista internacional Luis Palau. Mi nombre es Jorge Escopazo y en este día, al culminar con nuestra serie sobre la familia cristiana, le presento el mensaje titulado Es un centro de educación sexual.
4: Si hay algo que hoy preocupa a los padres en el día moderno, es un hecho que nadie puede evitar. En público, en las escuelas, en las universidades, en revistas y libros y películas y televisión, en todo lugar, estamos enseñando inconscientemente a nuestros hijos acerca de un tema que antes no se tocaba. Aún en mi día, cuando yo era un muchacho, este asunto no se tocaba ni en público ni en privado. Me refiero al obvio asunto de la educación sexual. No podemos evitar este tema en este día. Todavía yo me encuentro con personas que debiéramos llamar de una cultura atrasada, que franca y honestamente tienen miedo de hablar de este asunto. Ahora yo no los culpo, porque el sexo es un asunto sagrado. El sexo no es juguete, no se puede tratar livianamente, lo debemos tratar con el respeto y la categoría que el caso merece. Sin embargo, estamos hablando y estamos enseñando. Nuestras actitudes en el hogar enseñan más acerca del sexo que cualquier otra cosa. Un padre que es tierno con su esposa, dentro y frente a sus hijos. Un padre que demuestra afecto y cariño puros y hermosos a su esposa en el hogar, y una esposa que a su vez retorna ese afecto, ese cariño, esa ternura, están enseñando a sus hijos las actitudes hacia el sexo. Y esto es muy lógico, porque la Biblia enseña, por ejemplo, en Efesios capítulo 6 y en tantos otros lugares, donde nos dice estas palabras: vosotros, padres, no provoquéis a ira a vuestros hijos, sino criadlos en disciplina y amonestación del Señor. Disciplina y amonestación del Señor. Disciplina es enseñanza, no solamente castigo. Y amonestación es también una enseñanza que uno practica por medio de la conversación y de la estimulación y de la exhortación de sus hijos. Ahora dice, criadlos en disciplina y amonestación del Señor. Criar es precisamente criar, es guiar, es edificar, es enseñar. Ahora, no solamente debemos enseñar las matemáticas y la gramática y algunas buenas costumbres. Una de las claves vitales de la vida es la vida sexual del niño y del joven y luego cuando sea adulto. Si no se le enseña en el hogar, mi estimado amigo, ¿dónde cree que sus hijos van a aprender las verdades nobles y puras y morales y espirituales en cuanto al sexo y aún las físicas? Es cierto que hoy en la mayoría de los países ya se enseña en las escuelas el aspecto físico, fisiológico y biológico del sexo, pero el aspecto moral, muchas escuelas en muchos países no quieren enseñar el aspecto moral.

0: así nos acompañaba Crystal Lewis junto a Marcos Vidal con esta preciosa melodía titulada Quiero ser como Jesús. Y de esta forma estamos llegando al final de nuestro programa. Nos tenemos que despedir, pero si el Señor lo permite, nos vamos a reencontrar en nuestra próxima presentación. Mi nombre es Jorge Escopazo. Fue un placer acompañarle en este día. Recuerde visitarnos en nuestro sitio en internet www.luispalau.net.
1: Amigos oyentes, muchas gracias por su fina sintonía al programa de este día. Les estaremos esperando muy pronto para el próximo programa Cruzada con Luis Palau. Hasta entonces, recuerden las palabras de nuestro Señor Jesús. Felices los de corazón limpio, pues ellos verán a Dios.
2: Can I get a witness in here tonight? 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When everything is against you, and it seems like the odds are against you, and it has counted you down for your way out of here, I want you to tell them this. 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

noticias. Esto pasa en la Argentina y el mundo. TIC Sport, Mundial 2026. La selección argentina volvió a las prácticas con la mente puesta en Inglaterra. Luego del triunfo ante Suiza, que lo depositó en semifinales, Messi y los demás titulares fueron preservados y solo una parte del plantel albiceleste saltó al campo de entrenamiento. La idea es que el grupo continúe en Kansas hasta hoy lunes, día en el que se entrenarán por la mañana, y luego ya dejarían la ciudad para viajar a Atlanta, lugar en el que enfrentarán a los ingleses en busca de la final. La Nación. El gobierno apunta que el debate parlamentario domine la agenda de la segunda mitad del año. En la Casa Rosada hacen hincapié en los proyectos que enviarán al Congreso. Dentro de esa discusión, el mayor caudal de temas tendrá que ver con la agenda fundamentalmente económica, con eje en las reformas, en ese área que busca el oficialismo. Canal 26, Internacionales. Estados Unidos lanzó una ofensiva contra Irán luego de nuevos ataques de Teherán contra países de Medio Oriente. Teherán reivindicó ofensivas con misiles y drones en países que albergan bases e instalaciones militares estadounidenses, entre ellos Jordania, Qatar, Kuwait, Emiratos Árabes y Bahrein. En cualquier momento volveremos con más noticias.

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3: Si queremos tener un desayuno saludable, hay tres reglas que nunca debemos olvidar. Seguramente la mayoría tenemos claro que el desayuno es la comida más importante del día. Pero también debemos saber que no solo importa lo que comemos, sino también a qué hora, de qué forma y con qué frecuencia. Entonces, repasemos algunas reglas básicas y que no podemos saltar a la hora de preparar la primera comida del día. Sentarnos a desayunar es la regla de oro. Nada de comer apurados. Tomarnos nuestro tiempo y disfrutar de la comida. Masticar despacio para que los nutrientes se absorban de modo adecuado. En cuanto a los cereales integrales, la avena, cebada, quinoa o el pan de calidad serán los mejores amigos de nuestros desayunos. Evitar los cereales refinados, los elaborados y aquellos que vienen cargados de azúcares artificiales. Mejor elegir las opciones naturales. No combinar dulce y salado. Nuestro estómago lo agradecerá. Sí puede que sea común mezclar frutas con pan tostado, pero eso no significa que esté bien. De acuerdo con los expertos, las frutas son fáciles de digerir y no están mucho tiempo en el estómago. Eso sí, cuando se combinan con cosas pesadas y saladas, los azúcares de la fruta se quedan ahí y pueden inflamarnos.
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0: Bueno, lo va a hacer muy bien porque va a explicar el autoengaño lógico. Claro. Uno dice, ¿cómo es esto del autoengaño? O hacerse trampa en el solitario. Sí, sí. Bueno, él lo va a explicar. Él lo va a explicar y lo va a explicar muy bien, con mucha profundidad, porque comienza con un porqué, en el verso 23. Y el porqué es conjunción consecutiva explicativa. Va a explicar el autoengaño. Uh-huh. Porque si alguno es oidor de la palabra. Déjenme explicar un poquitito. El sí es una condición de primera clase. Es como que está diciendo, ya que eres oidor de la palabra, puesto que tú escuchas siempre la palabra, pero no la haces.
1: No la haces.
0: No la haces. Uh-huh. O sea, la condición de primera clase se llama en la gramática prótasis y apódosis. Entonces, hay una pregunta que se afirma o no se afirma, puede pasar o no puede pasar. Como es de primera clase, está pasando. Él es un muy buen oidor. Uh-huh. Es muy probable que no falte ningún culto, tal vez. Es muy probable que muchas esté leyendo, pero no está practicando. Y es muy fuerte esto. No nos olvidemos que en esta sección, del versículo 22 al 25, es la fe demostrada por la obediencia en escuchar para responder. Uh-huh. Si nosotros no respondemos, somos buenos oidores. ¿Cómo lo dice el 23? Porque si alguno es oidor, y ahí utiliza la palabra otra vez, dijimos la utiliza tres veces, acroates, pero no hacedor, él no hace, no practica, y la palabra es poietes. Uh-huh. Para hacer algo, para practicar algo, para vivir algo, es poietes. Santiago utiliza más el poiete y Pedro utiliza más una palabra que se llama anastrofe, que quiere decir una manera de vivir, una conducta, el hacer las cosas que Dios pide. Son palabras que se utilizan para poner énfasis en una vida consecuente a la palabra de Dios. Y no está diciendo, Esteban, que tenemos que ser santulones.
1: Claro, que a veces se confunde, ¿no?
0: Claro, nos equivocamos. Por eso tenemos, cuando nos equivocamos, tenemos un buen abogado. Uh-huh. Y si nosotros vamos al abogado, Esteban, dice 1 Juan 1.9, que él es fiel y justo para perdonar nuestros pecados y limpiarnos de toda maldad. Pero entonces quiere decir que estamos creciendo. Cuando yo hago eso, voy creciendo. Cuando yo puedo percibir, como dice Hebreos 5.14, que el alimento sólido es para los que han alcanzado madurez, los que por el uso tienen los sentidos ejercitados para poder distinguir entre el bien y el mal. Cuando nosotros somos maduros y nos damos cuenta que nos equivocamos, uh-huh, ahí es cuando tenemos que valernos del gran sumo pontífice del Señor Jesucristo. Tenemos que ir en oración. ¿Sabes, Esteban, que hay algunas tendencias, más que teorías, de que equivocadas, que dicen que no hay que confesar? Sí, la Biblia dice que hay que confesar.
1: Sí, sí, sí.
0: Lo dice en toda la Biblia, uh-huh, que hay que confesar. Pero hay nuevos moveres erróneos que dicen, no hay que confesar, uh-huh, si Dios ya lo sabe. Por supuesto que Dios ya lo sabe. De hecho, antes que yo pecara, Él ya lo sabía, uh-huh, es Dios. Uh-huh. Pero yo debo recurrir a Él. Porque si no lo hago, entonces mis sentidos de percepción del pecado, como dice Hebreos 5.14, se entorpecen por falta de uso y ejercicio, uh-huh, y ya no puedo distinguir entre el bien y el mal.
1: Claro.
0: O sea, mi mente va quedando cauterizada, que la Biblia habla del poros, que es piel dura arriba de piel dura. O sea, un callo en mi conciencia. Entonces yo debo de confesar, y eso es lo lindo, que si lo hago, Dios es fiel y justo para perdonar nuestros pecados. Por eso digo,
1: por eso es importante salir de la teoría de la fe, de lo que estás expresando, de la letra, de la religiosidad, del recibir un montón de enseñanzas, de entenderlas, pero si no hay acción con todo eso, pasa esto que estás diciendo vos, ¿no?
0: Exactamente. Y nos convertimos en profesionales del púlpito.
1: Claro.
0: Grandes oradores de la ONU.
1: Sí, sí.
0: Y no tenemos que ser profesionales del púlpito o de la pizarra o del escritorio como docente. Tenemos que ser buenos cristianos, con errores, con fallas, por supuesto, pero también con dos buenas rodillas para decirle al Señor lo que pasó. Uh-huh. Y Él es fiel y justo. ¿Sabes, Esteban, que el verbo subjuntivo que aparece en 1 Juan 2.1, que dice, si alguno hubiere cometido pecado, no está hablando para el que está en el mundo sin Cristo. Uh-huh. El que está sin Cristo necesita el Salvador. Nosotros ya lo tenemos. Por eso puede ahora abogar por nosotros el Señor Jesucristo.
1: Y más esa carta que está dirigida a los cristianos, ¿verdad?
0: Exactamente, es a los cristianos. Entonces, evidentemente, está diciendo, señores, yo voy a traducir en una paráfrasis muy de Montevideo, si alguno llegara a pecar a pesar de la clara prohibición de no hacerlo, sepa que tiene un abogado. Uh-huh, uh-huh. No es ser santulón en la vida y decir, no, yo nunca me equivoco, soy santo.

0: y apuntando con el dedo a los demás. Esos son los fariseos del siglo XXI. Es un problema en eso. Porque no es que hay que saber Biblia, hay que saber y cumplir las dos cosas juntas. Y a veces no es fácil porque se nos exige algo que tenemos que anular la carne, el yo, el ego, bueno, todo esto.
1: Cambiar el estilo de vida.
0: Cambiar el estilo de vida y un montón de cosas. Pero lo hacemos con gusto porque Dios es el que nos ayuda. No nos está obligando a una vida de martirio, sino de gozo y de felicidad poder vivir una vida como cristiano. Por eso aquí, cuando él dice hacedor, y esta es la idea, un verdadero discípulo aprende a fin de hacer y no meramente a fin de saber o enseñar. Claro. El buen cristiano continuamente aprende cuando hace, hace. Y esto es lo que nos está pidiendo aquí en este versículo. Porque si alguno es oidor de la palabra, pero no hacedor de ella, y ahí viene la comparación, y creo que lo vamos a dejar para la clase y el programa que viene, pero dice, este es semejante. Utiliza la palabra eoiken, que ha sido ya semejante. O sea, él toma una postura de ser igual a un hombre que considera su rostro, considera en un espejo su rostro natural. Qué interesante que en el griego utiliza la palabra génesis, porque es mucho más duro el versículo que lo que estamos leyendo. Claro. Es como que alguien se vio en el espejo cuando era bebé o niño, chiquitito, bien chiquito, y ahora después de grande uno dice, ¿cómo era yo cuando me vi? Evidentemente se va a olvidar. Claro. Por eso dice que considera en un espejo su rostro natural, porque él se considera a sí mismo, y se va, y luego olvida cómo era. ¿Cómo no va a olvidar si se vio cuando tenía un año y medio? Con la mamadera y el chupete. Claro. Y ahora tiene 50, 60 años, y uno dice, evidentemente, si él no llega a ver una foto cuando él estaba con la mamadera y el chupete, él no se va a acordar.
1: No, no. Y más en esta época donde no existía la fotografía, no existían recuerdos impresos, ni una escultura, tal vez, de cuando era bebé. Entonces, ¿qué imagen que tenía que le iba a recordar?
0: Ese y arriba, la palabra espejo, eran metales pulidos. Tampoco era un espejo súper que te mirabas el granito. No, nada.
1: Era muy borroso, ¿no?
0: Entonces, es mucho más duro el versículo en el griego, porque dice, él está mirando en un espejo su rostro del Génesis. La palabra natural en el griego es Génesis. Miramos. Cuando él era chiquito, cuando nació, cuando el comienzo de su vida. Entonces, la figura aquí es imposible que pueda recordar lo que realmente vio cuando era chiquito. ¿Por qué? Porque no está siendo la palabra de Dios. Evidentemente, es lo que está pidiendo. Bueno, vamos a tener que retomar.
1: Sí, es muy interesante esta
0: figura. Muy interesante por los términos que hay. Pero lo importante, Esteban, es que nosotros podamos mirar siempre, siempre, no solo el buen espejo que es la Biblia, sino que la cumplamos. Cuando podemos ver la Biblia, que es nuestro espejo, y podemos cumplir, entonces ahí es donde Dios queda contento con nosotros. Y podemos recordar cómo éramos, porque y estamos mirando todos los días el espejo. Claro. No es que miré cuando yo nací y después nunca más miré el espejo. No, yo estoy mirando todos los días. No nos olvidemos que la Biblia tiene como figura que es agua porque lava, es fuego porque purifica, es martillo porque moldea, es espada porque corta, pero es espejo porque me muestra mi condición. Amén. Querido amigo, volvamos urgentemente a la palabra de Dios. No solamente para estudiarla, como lo estamos haciendo, sino también para vivirla. O sea, la idea es que después que yo salga de aquí, de Radio Transmundial, esté cumpliendo lo que estamos predicando. O sea, la idea es que seamos hacedores de la palabra. Amén. Dios les bendiga muy ricamente.
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1: Su radio le da la hora. 11 horas 57 minutos. La temperatura, 10 grados.
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Noticias, esto pasa en la Argentina y el mundo. El canciller, la Casa Rosada planifica una nueva extensión de la emergencia en el sector energético. La administración evalúa prorrogar el estado de excepción que venció este 9 de julio, una medida con la que se busca dar más tiempo para que concluyan las obras de infraestructura que aseguren el suministro. Clarín. Según los últimos datos de la Secretaría de Agricultura, el pollo se consolida como la carne más consumida por los argentinos. Si bien la carne vacuna pierde participaciones en la mesa, hay una preferencia por la calidad. La carne de cerdo también ganó terreno y hoy el consumo llega a los 25 kilos per cápita. Nuevos hábitos alimenticios y el poder adquisitivo entre los motivos principales de este cambio. Olé, fútbol argentino. En medio de la polémica, Boca anunció que Sebastián Villa tendrá su segunda etapa en el club. De esta manera, los 3 años que pasaron desde que se decidió dejar de considerarlo a partir de su condena por violencia de género y que motivó la salida por decisión propia del colombiano, quedaron atrás. En cualquier momento volveremos con más noticias.

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noticias. Esto pasa en la Argentina y el mundo. BAE, la balanza comercial energética argentina alcanzó un superávit superior a los 6.900 millones de dólares entre enero y junio de 2026, el mayor registro histórico para un primer semestre, según un informe de la Bolsa de Comercio de Rosario. El resultado representó un crecimiento interanual del 87%, impulsado por el aumento de las exportaciones y la caída de las importaciones de combustibles. Perfil, lanzamiento en Texas. La compañía SpaceX, dirigida por Elon Musk, prepara el vuelo 13 de Starship, una prueba crucial para la carrera aeroespacial, que podría despegar tan pronto como este jueves 16 de julio desde la Starbase. La nueva versión incorpora motores Raptor 3 y una serie de mejoras internas pensadas para aumentar la fiabilidad, simplificar componentes y preparar el sistema para vuelos ambiciosos. TIC Sport Mundial 2026. Para este último tramo de semifinales y final, la pelota tendrá un cambio de diseño. La trionda final, tan su nombre, incorpora la última versión de la tecnología Connected Ball, que registra datos en tiempo real para asistir al VAR y mejorar la precisión en decisiones de offside semiautomático y contactos dentro del área. En este nuevo diseño, el color cambió por una base negra con acabados en dorado y algunos detalles en rojo y rosa. En cualquier momento volveremos con más noticias.

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noticias. Esto pasa en la Argentina y el mundo. Meteorred. La primera parte de julio estuvo dominada por una de las irrupciones de aire frío más intensas del invierno, con heladas generalizadas, temperaturas extremadamente bajas y escasas precipitaciones sobre buena parte del territorio nacional. Sin embargo, los modelos comienzan a mostrar un cambio de patrona para esta nueva semana y hasta el lunes 20 de julio. Las últimas proyecciones indican un importante aumento de las temperaturas en gran parte del centro y norte argentino, acompañado por una mayor circulación de aire templado y húmedo. Este cambio no implica el final del invierno, pero sí una interrupción significativa del episodio de frío extremo que caracterizó los primeros días del mes. TN, escándalo en Río Negro. La tradicional carrera de aventura doble Apolo que se disputó este domingo en General Roca quedó marcada por un grave episodio de violencia. Un grupo de personas a caballo sacó la señalización del circuito.

Cuito tiró piedras contra los corredores e incluso agredió físicamente a algunos participantes. La organización ya anticipó que se presentará ante la justicia por el violento episodio. El gráfico, una definición sin precedentes. Con los enfrentamientos entre Francia y España y Argentina e Inglaterra, las semifinales del Mundial 2026 serán copadas por la élite del ranking FIFA. Por primera vez en la historia de la Copa del Mundo, los cuatro seleccionados mejor ubicados en la clasificación global se verán las caras en la antesala de la gran final. En cualquier momento volveremos con más noticias.

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1: Su radio le da la hora. 13 horas, 37 minutos. La temperatura, 11 grados.
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noticias es tu pase en la Argentina y el mundo. El canciller, el Congreso afronta esta semana un último esfuerzo antes del receso invernal de 14 días, con una agenda reducida en el Senado y actividad prácticamente nula en diputados. La sesión prevista para el próximo jueves 16 de julio concentrará trámites acotados, en especial la aprobación de pliegos judiciales y la discusión o postergada sobre la inviolabilidad de la propiedad privada. NA, Energía. El incremento de los precios energéticos a causa de la guerra en Medio Oriente podría aportar hasta 2,5 puntos porcentuales a la inflación anual de Argentina este año, según advirtió un informe de la Comisión Económica para América Latina y el Caribe, CEPAL. El reporte expuso que el aumento de la energía podría agregar a la inflación anual de 2026 entre 0,3 y 4,6 puntos en los países de la región. Deporte B, Mundial 2026. Argentina-Inglaterra en la semifinal, la regla que evita una preocupación. Lautaro Martínez, Thiago Almada y el Flaco López fueron amonestados en el triunfo ante Suiza y Gonzalo Montiel arrastraba una desde Cabo Verde, pero la FIFA estableció una modificación en el reglamento y las amarillas quedan anuladas después de esta instancia. En cualquier momento volveremos con más noticias.

El profeta Jeremías en el capítulo 2, versículo 2. El Señor le habla también y le dice: anda, clama a los oídos de Jerusalén diciendo: así ha dicho Jehová, me he acordado de ti, de la misericordia de tu mocedad, del amor de tu desposorio, cuando andabas en pos de mí en el desierto, en tierra no sembrada. Santidad era Israel a Jehová, primicias de sus nuevos frutos. Todos los que le devoraron pecarán, mas vendrán sobre ellos, dice Jehová. Dios levanta al profeta Jeremías con un mensaje en medio de una generación que se había olvidado de él, que se había olvidado de la santidad, que se había olvidado de la palabra, que se había olvidado de la verdadera adoración. Dios levanta a Jeremías en medio de un pueblo con un mensaje: vuelve, vuelve a Jehová, vuelve a tu Dios. Encontramos a Dios hablando en toda la historia de la salvación. Desde que Adán pecó, Dios levanta profetas, Dios levanta jueces, Dios levanta reyes, hasta llegar al punto de enviar a su propio Hijo con un solo mensaje. ¿Tú sabes qué mensaje es? Es el mensaje: vuélvete a Jehová, vuélvete al Dios que te creó, vuélvete al Dios que te salvó, vuélvete al Dios que te levantó.

a amarte. Dice el versículo 5 de Jeremías 2: ¿qué maldad hallaron en mí vuestros padres que se alejaron de mí y se fueron tras la vanidad y tomaron vanos y no dijeron: ¿dónde está Jehová que nos hizo subir de tierra de Egipto, que nos hizo andar por el desierto, por una tierra desierta y despoblada, por tierra seca y de sombra de muerte, por una tierra por la cual no pasó varón, ni allí habitó hombre? Los sacerdotes no dijeron: ¿dónde está Jehová? Dice Dios: ¿qué maldad hallaron en mí vuestros padres que se alejaron de mí? ¿Qué maldad vieron en mí? ¿Qué maldad? ¿Qué pasó? ¿En qué momento la iglesia se desvió? ¿En qué momento dejaste tu primer amor? ¿En qué momento te desviaste? ¿En qué momento te apartaste? ¿En qué momento dejaste de estar apasionado por Él? ¿En qué momento dejaste de disfrutar el tiempo de adoración? ¿En qué momento empezó a ser una carga el ministerio que hacías? ¿En qué momento le pusiste precio a lo que hacías para Dios? ¿En qué momento le pusiste precio? ¿En qué momento le pusiste precio al servicio a Dios? ¿En qué momento le pusiste precio a la predicación de la palabra? ¿En qué momento le pusiste precio a la unción? El mensaje del Espíritu esta noche es una vez el mismo: vuelve, vuelve, vuelve a las primeras obras. Recuerda de dónde has caído, arrepiéntete y vuelve a las primeras obras. Si no, vendré y quitaré mi candelero de en medio de ti, dice el Señor. Hermanos, viene un tiempo de avivamiento, viene un tiempo de visitación, viene un tiempo de presencia de Dios para aquellos que estén dispuestos a volver a Jehová a su corazón, aquellos que estén dispuestos a volver al primer amor, aquellos que estén dispuestos a volver a hacer las primeras obras. Pero tengo que decir esto también: vienen días en los cuales Jehová quitará su candelero de aquellos que no recuerden, que no se arrepientan y que no vuelvan al primer amor. Esta nación oirá, oirá una voz, oirá una voz, oirá una voz que dice: vuelve, vuelve, vuelve.

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0: Actualizamos los datos meteorológicos. En tu ciudad, Punta Alta, Puerto Belgrano.
1: Su radio le da la hora. 14 horas, 40 minutos. La temperatura, 11 grados.
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0: cantamos a ti, Señor.
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0: Actualizamos los datos meteorológicos. En tu ciudad, Punta Alta, Puerto Belgrano.
1: Su radio le da la hora. 15 horas, 27 minutos. La temperatura, 11 grados.
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BAE, clave de la semana. El INDEC publicará el IPC de junio este martes e ilusiona que esté debajo del 2%. Las consultoras, el IPC Cava y el REM, proyectan la tercera desaceleración consecutiva para la inflación y una vuelta a perforar el 2% por primera vez desde agosto de 2025. La que necesariamente volverá a mostrar una aceleración, según se deriva de estas proyecciones optimistas, será la inflación interanual. Clarín, tragedia en Tailandia. Un impactante incendio destrozó un bar en Bangkok en la madrugada de este lunes hora local y dejó al menos 27 muertos antes de que los bomberos lograran controlar las llamas. Muchas de las víctimas fueron encontradas en los baños, en la parte trasera del pub, informaron las autoridades locales, que agregaron que la causa del incidente aún está bajo investigación. TIC Sport, Boca deberá esperar. Paulo Dybala renovó su contrato con la Roma. El cordobés ya puso la rúbrica y seguirá vinculado al equipo italiano al menos hasta mediados de 2027, con opción a otro año.

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1: Noticias. Esto pasa en la Argentina y el mundo. 442 Mundial 2026. A lo largo de más de dos décadas de trayectoria, Lionel Messi ha enfrentado a las potencias más grandes del planeta levantando trofeos y rompiendo récords. Sin embargo, en su historial con la Argentina, existía una curiosa omisión. Nunca había jugado frente a Inglaterra. Ese vacío estadístico llegará a su fin este miércoles en Atlanta, cuando ambos seleccionados se midan en la semifinal de la Copa del Mundo. El canciller avanza la agenda del gobierno para el segundo semestre. En momentos en que el Congreso se apresta a iniciar su receso invernal, Casa Rosada prevé una semana con fuerte actividad política. Con varios encuentros y presencias, Javier Milei avanzará en el camino de recobrar el control de la agenda y alistar todo para concretar la ansiada reforma de la Carta Orgánica del Banco Central. La Nación, dengue en la mira. Tras un inesperado aumento de casos y ante la amenaza de factores climáticos o como el Niño, buscan intensificar la prevención. Nuevas notificaciones del norte y el centro del país, junto con la previsión climática, configuran un escenario de riesgo que puso en alerta de las autoridades. En cualquier momento volveremos con más noticias,

solo que se oiga tu canto. Olvídate de las luces, olvídate de todo ahora, ahora. Solo levanta tus manos delante del Rey. Hoy es una noche incomparable delante de la presencia del Señor. Este lugar es casa de Dios, casa de Dios. El Espíritu Santo está aquí para sanar. El Espíritu Santo está aquí en esta noche para liberar. El Espíritu Santo está aquí en esta noche para sanar. Vamos, levanta tu voz en esa noche. Vamos, intercesor, vamos, generación, levanta, levanta, levanta, levanta. Que se escuche un pueblo sediento por su gloria. Que se escuche un pueblo que dice: yo quiero más, yo quiero irme de este lugar lleno de su gloria.

Déselo fuerte a la presencia del Rey. Déselo con vida.

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0: actualizamos los datos meteorológicos. 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
1: Su radio le da la hora. 16 horas, 40 minutos. La temperatura, 12 grados.
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3: 5 excelentes alimentos para reforzar el sistema inmunológico. Hay alimentos que contienen nutrientes esenciales para proteger nuestras defensas, por lo que ingerirlos en cantidades correctas puede ahorrarnos más de un disgusto. Conocemos entonces algunos de ellos para reforzar el sistema inmunológico. Carne de res magra, repleta de hierro y zinc, dos nutrientes que nos ayudan a protegernos contra las infecciones bacterianas, los virus y los parásitos, según la doctora Joanna Salch-Blake, dietista matriculada y profesora clínica adjunta de nutrición en la Universidad de Boston. Las legumbres son una buena fuente de hierro y zinc que refuerzan el sistema inmunológico, pero también están repletos de vitamina B6, que ayuda a generar glóbulos blancos, llamados linfocitos, que combaten las infecciones. Los hongos contienen beta-glucanos, carbohidratos que estimulan la producción de glóbulos blancos que atacan los virus, según descubrió un estudio de la Revista Europea de Fisiología Aplicada. La calabaza está repleta de betacaroteno, que nuestro cuerpo convierte en vitamina A para ayudar a generar glóbulos blancos para combatir las infecciones. Por último, en esta lista de recomendados aparece el salmón. Es una estupenda fuente de vitamina D que el sistema inmunológico necesita para matar bacterias y virus perjudiciales, explica el doctor John Adams, profesor de la Facultad de Medicina Debbie Giffen de la Universidad de California.
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4: La pregunta sencilla que voy a contestar hoy es la siguiente. ¿Cómo puedo manejar mi dinero? Algunas personas me han hecho esa pregunta porque tienen mucho dinero y no saben manejarlo. Mi esposa y yo recordamos una joven en Alemania cuando estuvimos allí para unas reuniones juveniles que me preguntó, tengo mucho dinero, gano muy bien enseñando ballet, pero ¿qué hago con mi dinero? ¿Cómo lo manejo? ¿Soy soltera, no tengo familia? ¿Cómo lo invierto? Algunos preguntan, ¿cómo manejo mi dinero? Porque apenas me alcanza para vivir. Pues bien, aquí va, en pocas palabras, por cierto, lamentablemente, parte de la respuesta. Primero, la esclavitud al dinero no es causada por falta de dinero o por demasiado dinero. La esclavitud económica es causada por la falta de contentamiento. Dijo San Pablo, y todo cristiano verdadero lo ha aprendido también, que hemos aprendido a tener abundancia y a padecer necesidad. En todo y por todo hemos sido enseñados. Pero ¿de dónde sacó el secreto ese Pablo? Secreto que compartimos los verdaderos cristianos. Porque él dijo en 1 Timoteo 6, teniendo alimento y ropa, con ello estemos contentos. Ahora bien, la liberación económica, personal, tiene los siguientes aspectos, por lo menos, 6 o 7. Primero, hay que estar libres de deuda. No debemos deber a nadie nada. Segundo, debemos estar libres de presiones económicas. ¿Pero cómo nos libramos? ¿Podemos cambiar a todo el mundo? No. Aún los países que han hecho tremendos cambios sociales para aliviar la presión económica, a veces no lo consiguen. ¿Qué hace el cristiano en ese caso? Y le estoy hablando a cristianos en este caso. Pues bien, el temor a gastos inesperados. Porque nosotros estamos aparentemente sin dinero, no nos debe arruinar nuestra liberación. Por nada estéis afanosos, dice la Biblia. No os afanéis por el día de mañana. El cristiano confía en el Señor día tras día y paso tras paso. Hay años en que parece que Dios da abundancia y uno tiene que aprender a manejar la abundancia. Hay años en que Dios lo aprieta a uno y la situación económica lo aprieta y uno tiene que aprender a manejar esos años. Tercero, hay que ser libre del amor al dinero. El amor al dinero es raíz de toda especie de mal, dice la Biblia. Cuarto, debemos cuidar, para ser libres en cuanto al dinero, el meternos en negocios que no nos corresponden. El meternos en negocios con personas injustas, con personas torcidas, puede causarnos tremenda esclavitud económica. Quinto, tengamos cuidado de planes para hacernos ricos de la noche a la mañana. La Biblia dice en el libro de Proverbios que el que obtiene riquezas de repente, luego sufre las consecuencias. Y por último, debemos ser libres de un sentido de culpabilidad por mal usar el dinero. Si hemos sido injustos o impropios, si no le hemos dado a Dios y a los pobres lo que ellos corresponde, vamos a sufrir un sentido de culpa que nos esclaviza. Y Cristo vino para librarnos de tal esclavitud.
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Hay canciones, alabanzas del ayer que nunca pierden su significado. Y no importa en qué época, en qué estilo se canten, siempre seguirán tocando los corazones. Y hoy quiero cantarles algunas que han sido de bendición a mí.

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3: ¿Qué tal, querido amigo o amiga del programa Cruzada con Luis Palau? De esta forma damos comienzo a una nueva presentación de este nuestro espacio y punto de encuentro en la radio, en donde estudiamos diariamente la Biblia, la Palabra de Dios, de la mano, como siempre, del conferencista internacional Luis Palau. Mi nombre es Jorge Escopazo y en este día, al culminar con nuestra serie sobre la familia cristiana, le presento el mensaje titulado Es un centro de educación sexual.
4: Si hay algo que hoy preocupa a los padres en el día moderno, es un hecho que nadie puede evitar. En público, en las escuelas, en las universidades, en revistas y libros y películas y televisión, en todo lugar, estamos enseñando inconscientemente a nuestros hijos acerca de un tema que antes no se tocaba. Aún en mi día, cuando yo era un muchacho, este asunto no se tocaba ni en público ni en privado. Me refiero al obvio asunto de la educación sexual. No podemos evitar este tema en este día. Todavía yo me encuentro con personas que debiéramos llamar de una cultura atrasada, que franca y honestamente tienen miedo de hablar de este asunto. Ahora yo no los culpo, porque el sexo es un asunto sagrado. El sexo no es juguete, no se puede tratar livianamente, lo debemos tratar con el respeto y la categoría que el caso merece. Sin embargo, estamos hablando y estamos enseñando. Nuestras actitudes en el hogar enseñan más acerca del sexo que cualquier otra cosa. Un padre que es tierno con su esposa, dentro y frente a sus hijos. Un padre que demuestra afecto y cariño puros y hermosos a su esposa en el hogar, y una esposa que a su vez retorna ese afecto, ese cariño, esa ternura, están enseñando a sus hijos las actitudes hacia el sexo. Y esto es muy lógico, porque la Biblia enseña, por ejemplo, en Efesios capítulo 6 y en tantos otros lugares, donde nos dice estas palabras: vosotros, padres, no provoquéis a ira a vuestros hijos, sino criadlos en disciplina y amonestación del Señor. Disciplina y amonestación del Señor. Disciplina es enseñanza, no solamente castigo. Y amonestación es también una enseñanza que uno practica por medio de la conversación y de la estimulación y de la exhortación de sus hijos. Ahora dice, criadlos en disciplina y amonestación del Señor. Criar es precisamente criar, es guiar, es edificar, es enseñar. Ahora, no solamente debemos enseñar las matemáticas y la gramática y algunas buenas costumbres. Una de las claves vitales de la vida es la vida sexual del niño y del joven y luego cuando sea adulto. Si no se le enseña en el hogar, mi estimado amigo, ¿dónde cree que sus hijos van a aprender las verdades nobles y puras y morales y espirituales en cuanto al sexo y aún las físicas? Es cierto que hoy en la mayoría de los países ya se enseña en las escuelas el aspecto físico, fisiológico y biológico del sexo, pero el aspecto moral, muchas escuelas en muchos países no quieren enseñar el aspecto moral para no entrometerse, según ellos, en los aspectos religiosos, y yo estoy de acuerdo, pero para eso está en la familia cristiana. es la familia cristiana la que enseña, repito, por las actitudes de marido a mujer y de mujer a marido, y por las enseñanzas verbales. Ahora yo sé que usted como padre o como madre a veces se siente incómodo hablando del sexo. No debiera sentirse incómodo. Para eso tenemos la Biblia en la mano. ¿Qué herencia piensa usted dejarle a sus hijos? ¿Qué herencia, no me refiero económica en este momento, sino qué herencia moral y espiritual con respecto al sexo? Usted sabe muy bien que millones y millones incontables de hogares hoy se están desmoronando y destruyendo porque tanto el marido o la mujer o los dos no entienden las relaciones sexuales. Usted sabe eso, ¿no es verdad? A lo mejor usted mismo ha sufrido las consecuencias de su ignorancia, pero para eso tiene la Biblia. La Biblia nos habla con claridad acerca de este asunto y yo se lo recomiendo. El libro más importante para enseñarnos del sexo en la Biblia, aunque todos los libros lo son, es el libro de los Proverbios. Lea usted el libro de los Proverbios un capítulo por día. El capítulo cada día le puede ayudar mucho a usted, porque el libro de los Proverbios tiene 31 capítulos y usted puede leer un capítulo por día. Por ejemplo, mire una cita muy sencilla de Proverbios capítulo 7, dice: Hijo mío, guarda mis razones y atesora contigo mis mandamientos. Guarda mis mandamientos y vivirás, y mi ley como las niñas de tus ojos. Lígalos a tus dedos, escríbelos en la tabla de tu corazón. Di a la sabiduría, tú eres mi hermana, y a la inteligencia llama parienta, para que te guarden de la mujer ajena y de la extraña que ablanda sus palabras. En una palabra, la Biblia tiene suficientes indicaciones para ayudarnos a criar bien a nuestros hijos en la educación sexual edificante. Cuando su niño viene y le hace una pregunta de carácter sexual, por ejemplo, mamá o papá, ¿de dónde vengo yo? Usted tiene que contestar con sinceridad y con sencillez la pregunta de su hijo. No empiece a dar largas explicaciones complicadas acerca del nacimiento de una criatura. Sencillamente conteste la pregunta que le hizo. A veces todos nosotros nos sentimos tentados, cuando un niño nos hace una pregunta sobre este asunto del sexo, a dar explicaciones que el niño no nos pidió. Si el niño simplemente nos hace una pregunta sencilla, contestemos esa pregunta con sencillez, pero con veracidad, con verdad. No digamos mentiras que confunden a la niñez, tales como te trajo la cigüeña. Eso es un cuento, eso es una mentira, y eso confunde a la niñez. ¿Cómo me trajo una cigüeña? A veces los niños piensan, ¿y si yo me hubiera caído del pañal cuando la cigüeña me traía? ¿Qué me hubiera pasado? Esto es un error. Ahora, por eso la Biblia dice, conoceréis la verdad y la verdad os libertará. La verdad dicha con pudor, con cuidado, con pureza, con el Espíritu Santo de Dios que mora en su corazón. La verdad, al fin y al cabo, es lo que trae libertad. Y aún en el aspecto sexual, el Señor Jesucristo que mora en su corazón le va a ayudar por sus actitudes, por el libro de Proverbios, por toda la Biblia, y al contestar preguntas, a enseñarle a sus hijos bien en el camino del Señor. Yo voy a estar orando para que Dios le ayude de una manera muy especial a enseñar a sus hijos a caminar con Dios. El Cristo que mora en su corazón tiene toda la sabiduría que usted necesita. El Espíritu Santo que mora en su corazón tiene toda la pureza que usted necesita. Por lo tanto, adelante en la educación sexual positiva de sus hijos. Como padre cristiano, como hijo de Dios, enséñele a sus hijos y sus hijos van a ser maravillosos y fieles y puros, porque cuando se les enseña la Biblia en el poder del Espíritu, todo cambia y todo es bendición.
3: 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Llegamos así al segmento de la música. Bien, nos acompañan Crystal Lewis junto a Marcos Vidal con la canción Quiero ser como Jesús.

0: así nos acompañaba Crystal Lewis junto a Marcos Vidal con esta preciosa melodía titulada Quiero ser como Jesús. Y de esta forma estamos llegando al final de nuestro programa. Nos tenemos que despedir, pero si el Señor lo permite, nos vamos a reencontrar en nuestra próxima presentación. Mi nombre es Jorge Escopazo. Fue un placer acompañarle en este día. 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
1: Amigos oyentes, muchas gracias por su fina sintonía al programa de este día. Les estaremos esperando muy pronto para el próximo programa Cruzada con Luis Palau. Hasta entonces, recuerden las palabras de nuestro Señor Jesús. Felices los de corazón limpio, pues ellos verán a Dios.

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2: Se da cuenta, mi amiga y amigo, aquí en la jungla semántica, cuando uno lee Santiago capítulo 1, a esta altura en que estamos, en el capítulo 1, versículo 22, el escritor como que está dando mandatos, uno tras otro, en esta circunstancia. ¿Y por qué actúa de esa manera? ¿Qué está tratando de lograr al expresarse de esa manera? Vamos a verlo con el profesor Héctor Leites, como siempre, aquí en la jungla semántica. Bienvenido, Héctor.
3: ¿Qué tal, Esteban? ¿Qué tal, amigos? Y estamos contentos de nuevamente estar en Santiago, capítulo 1, versículo 22. Y sabes, Esteban, pasa algo en el versículo 22. Como él, Santiago, en el capítulo 1, versículo 19, comenzó con el tema de la fe demostrada, no nos olvidemos que la fe demostrada, él lo va a hacer de una manera muy especial. Va a tomar la conducta, la obediencia, la religión pura, el amor fraternal y las buenas obras. Y él tomó versículo 19, 20, 21 para hablar de la fe demostrada por la conducta. El oír, el obedecer, el poder aceptar la palabra con mansedumbre. ¿Qué va a hacer ahora en el versículo 22? Va a tomar el segundo tópico, que es la fe demostrada por la obediencia en escuchar y responder. Muy importante esto de escuchar para responder. Hay que tener cuidado porque vamos a estar mirando también sobre la sordera emocional. Aquellos que escuchan, pero no responden a lo que escuchan.
2: Es como decimos acá, que le entró por un oído y le salió por el otro.
3: Exactamente, sí, muy bien. Exactamente. Y aquí comienza, va a tomar el versículo 22, 23, 24, hasta el 25. Va a tocar el tema de la obediencia por la obediencia, la fe demostrada por la obediencia en escuchar para responder. Algunos escuchan y quedan ahí nomás. Entonces comienza con un pero. Bien la conjunción adversativa, porque estaba hablando, diciendo que la palabra implantada puede salvar vuestras almas. Pero, hay que tener cuidado ahora. Sed hacedores de la palabra y no tan solamente oidores, engañándoos a vosotros mismos. Parece tan sencillo el versículo, pero tiene una profundidad. Comienza con un pero, que es la conjunción adversativa. Enseguida pasa al imperativo, sed. Es un presente del imperativo. O sea, al ser presente, Esteban, los modos indican la relación del hecho con el hablante, ¿no? Cómo se hace el enunciado. Si yo tengo indicativo, está indicando. Si tengo subjuntivo, indica una idea hacia el futuro. Si tengo un imperativo, es una orden. Si tengo un potencial, es una posibilidad a que pueda realizarse. Aquí es imperativo, vos imperativo. Pero el tiempo es presente. Por lo tanto, ese sed es lleguen a ser siempre, continuamente, sistemáticamente y continuamente, como costumbre diaria, hacedores de la palabra. Hacedores de la palabra. Y ahí colocó la palabra hacedores, que es la palabra poietai, que está diciendo, empiecen a cumplir todo aquello que, por favor, estamos mirando, estamos escuchando. No solamente es escuchar, es meditar y decir, bueno, yo tengo que obedecer y empezar a cumplir y a vivir una vida conforme a lo que está diciendo la palabra de Dios. Esto nos hace recordar en aquel Sermón del Monte. Y sabes que Santiago tiene mucho del Sermón del Monte. Más adelante vamos a ver cómo toca el capítulo 5. Más adelante vamos a ver cómo cierra con el tema de los frutos. Él está continuamente pensando en ese Sermón del Monte. No nos olvidemos, ¿verdad? Santiago es el hermano del Señor Jesucristo. O sea, estamos muy relacionados a todo eso. Y él continuamente está mirando esto. Yo estaba mirando, no voy a leer el capítulo 7 de Mateo, pero cómo está continuamente Mateo 7, principalmente del versículo 21 en adelante, cómo está poniendo énfasis en que, por favor, no solamente es tener conocimiento, capacidad, formación o escuchar la palabra, sino que es ponerla en obra, ponerla en obra. Y Santiago ahora dice, en esta fe demostrada por la obediencia en escuchar para responder, él dice ahora, la palabra, sed hacedores de la palabra. Hacedores está en un presente también, que indica, por favor, lo tienen que hacer continuamente.
2: Ajá, bien.
3: Cuando dice la palabra, se refiere evidentemente a logos, claro, la palabra escrita, ¿no? Y enseguida dice, y no tan solamente oidores. Y la palabra oidores es la palabra acroatai, y a mí me llama la atención porque aparece solamente esta palabra 4 veces en el Nuevo Testamento.
2: ¿Mira?
3: 4 veces. Aparece 3 veces acá en Santiago, o sea que
2: es el que más lo usa.
3: Es el que más lo usa, porque continuamente, está, como está hablando de la parte práctica, él va por vía de contraste, va a decir, muchachos, por favor, no estén escuchando solamente. Si están escuchando con atención, entonces tienen que responder.
2: Claro,
3: bien,
2: se van a movilizar. Claro.
3: Bueno, 3 veces lo usa Santiago y 1 sola vez lo usa Pablo en Romanos capítulo 1. Esta palabra acroatai, que está diciendo, por favor, si ustedes son oidores, van a tener que empezar entonces a cumplir la palabra de Dios. Y dice, enseguida, y no tan solamente oidores, y enseguida dice algo que es muy fuerte. Utiliza la palabra engañándoos. Acá dice engañándoos. Es correcto porque es una voz media pasiva, participio presente. O sea que el que está escuchando, Esteban, y no hace, es una persona que, como está en un participio presente, la voz media, continuamente él está engañándose a sí mismo. Yo me ponía a pensar y decía, para mí, evidentemente una persona así no puede engañar a nadie, se engaña a sí mismo.
2: Vive, todo el mundo se da cuenta, este tipo está totalmente nublado, ¿no?
3: Pero a los 5 minutos uno ya puede saber que es muy buen conocedor de los versículos, claro, pero después sus hechos, sus frutos, su comportamiento, cómo vive en la fábrica, en el trabajo, en el barrio, en la familia, continuamente decimos, es un muy buen oidor, puede repetirte los versículos de memoria,
2: claro,
3: pero de cumplirlos, muy lejos.
2: Da la impresión, por esta figura de engañarse a sí mismo, que por más que se le diga, parece que no va a darse cuenta, o no quiere darse cuenta.
3: Bueno, en realidad no le conviene inclusive darse cuenta. Es mejor escuchar y saber. Claro. Hoy nosotros tenemos muchos fariseos que andan dando vuelta por ahí.
2: Es verdad.
3: Saben un montón de versículos. Y te dicen, mire, leíte, usted se equivocó. El participio no era activo, era medio.
2: Claro.
3: Y uno dice, bueno, muy bien, la verdad que sí. Pero eres un desastre en su vida.
2: Claro.
3: Entonces, saben mucho de Biblia, pero viven poco. Y la gente se da cuenta. Por eso, uno dice, ¿a quién engaña esta persona? A él mismo.
2: Claro.
3: A él mismo. Me hace recordar, hace muchos años atrás, más de 30 años atrás, un profesor mío me decía, Héctor, nunca vaya a decir a los alumnos que no tuvo tiempo para prepararse para la clase. Yo decía, no, claro que no. Y al ratito me dice, nunca vaya a decir que usted no se preparó bien, que no estudió bien. Digo, no, ¿cómo voy a decir que no me preparé? Y dice, no lo tiene que decir. Los alumnos a los 5 minutos se van a dar cuenta.
2: Seguro, sí, sí.
3: Él dice, usted no tiene que mencionar nada, el alumno se va a dar cuenta a los 5 minutos que usted no estudió, que está guitarreando, como dice, o hablando de más. Y una persona así, dice Santiago, al único que puede engañar es a él mismo. O sea, un hombre así solo se engaña a sí mismo, no engaña a nadie. Todo el mundo dice, tiene muy buena memoria para los versículos, pero qué poca obediencia para obedecer. Por eso dice enseguida, siendo engañándoos. La palabra es paralogizomenoi.
2: Mira,
3: porque tiene un para adelante del verbo, tiene la palabra logizomenoi, que habla de logos, en este caso de estudio. Él tiene el estudio al lado de, porque para es una preposición que dice que es junto a o al lado de. Entonces él dice, tiene su conocimiento solo en su memoria. No ha descendido a su corazón, por interés creado, porque no le conviene, porque a veces la palabra te va a exigir ciertas cosas que te vas a tener que anular la carne, no hablar así, no ir acá, no conseguir este dinero por otro lado. Entonces la misma palabra va a apretar las clavijas. Entonces, siendo continuamente, él está razonando, pero engañosamente a sí mismo. Es un verbo, a mí me impresionó este verbo, el paralogizomenoi, porque si yo lo tengo que traducir como participio, presente, la voz media pasiva, para cómo es un verbo deponente, más complicado en el griego, es siendo continuamente razonando engañosamente a sí mismo. Y uno dice,
2: fresca, qué complejo.
3: Qué complejo este verbo. ¿Cómo siendo continuamente? Sí, porque es participio. ¿Y por qué razonando engañosamente? Porque tiene logizómeno ahí. ¿Y por qué asimismo? Porque tiene la preposición para. Uh-huh. Entonces es un verbo muy expresivo y uno dice, pero él sabe, sabe. ¿Sabes, Esteban, que en la vida cristiana no es solamente saber Biblia? Porque todos podemos saber Biblia, pero se requiere que todos los días nos esforcemos, y en esta tierra vamos a tener que esforzarnos día a día. Y Dios nos da la fuerza para esforzarnos, tenemos su palabra, tenemos el Espíritu dentro de nosotros que nos ayuda para que podamos vivir una vida consecuente a la palabra de Dios.
2: Hacemos una pausa y aquí seguimos pensando en esto entonces. Usted, dígame, ¿se está engañando a sí mismo? De acuerdo a lo que dice Santiago, vaya que hay que poner la evaluación de uno mismo ante la palabra del Señor. Ya volvemos.
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2: Estamos en Santiago 1.22. Héctor, te pregunto, esta paráfrasis rioplatense, de en vez de decir engañándose a sí mismo, no te hagas trampa al solitario. ¿Cómo, sí, cómo lo ves?
3: Excelente, excelente, excelente. Porque podemos hacernos trampa en el solitario. Uno dice, estoy jugando solo. Sí. Porque a mí me gusta, cuando juego con Adriana, hacerle alguna picardía, ¿no? Pero me descubro enseguida, me empiezo.
2: Te reís.
3: No, y me empiezo a reír y ya Adriana sabe que escondí alguna carta, algo. Y... Bueno, pero, ¿sabes, Steven? A mí me llama la atención ahora, además del verbo. El verbo, yo sé que esto es complejo a veces explicarlo en el español. El verbo ya tiene una fuerza reflexiva. ¿Por qué? Porque la voz media en el griego, el sujeto ejecuta y recibe la acción. Uh-huh. Eso no lo tenemos en el español. Nadie dice, yo hoy de mañana estaba peinando para mí. Nadie dice eso. No. Utilizamos verbo reflexivo que decimos yo me peino. En el griego la voz media, el sujeto ejecuta y recibe la acción. Quiere decir que al decir engañándoos, ya sabemos que es a sí mismo, claro, engañándose, claro. Uh-huh. ¿Verdad? El verbo ya lo está diciendo. Entonces ya es un verbo que él ejecuta una acción, pero es para él mismo. Él solo se engaña. Él sabe de la palabra, él lee la palabra. Es muy probable que tenga inclusive sus minutos de lectura de la palabra, pero es engañándose a sí mismo. Uh-huh. Ahora, ¿sabe lo que me llama la atención? El verbo ya es a sí mismo porque es un participio presente de la voz media. Pero arriba el escritor, para darle énfasis, colocó un pronombre reflexivo, porque dice a sí mismo, es una redundancia. Sí. Si es engañándose, evidentemente es claro, a sí mismo. Claro. Pero ¿qué hace el escritor? No es que está mal colocado, ni está mal traducido. No, no, no. El escritor coloca el verbo, que ya es voz media, o sea, ya es reflexivo, va hacia él, y a su vez, cuando dice vosotros mismos, o sea, ustedes mismos, es un pronombre reflexivo, geautus se llama el pronombre, geautus, que es un pronombre reflexivo. Por supuesto, al estar en acusativo, que es el complemento del verbo, está dirigiéndose específicamente a ellos. Y uno dice, pero es mucha redundancia, uh-huh. Es mucho énfasis para decir que solamente él se engaña, no engaña a más nadie. Una persona así, con esta redundancia total, no engaña a más nadie. Claro. Por eso el 22... vuelve a explicar, dice, porque si alguno es oidor de la palabra, pero no hacedor de ella, acá va a explicar todo esto, ¿no? Es semejante al hombre que considera en un espejo su rostro natural.
2: Versículo 23.
3: El 23, sí, perdón, el versículo 23 comienza con una explicación. ¿Qué es lo que va a explicar? Bueno, lo va a hacer muy bien, porque va a explicar el autoengaño lógico. Claro. Uno dice, ¿cómo es esto del autoengaño? O hacerse trampa en el solitario. Sí, sí. Bueno, él lo va a explicar y lo va a explicar muy bien, con mucha profundidad, porque comienza con un porqué, en el verso 23. Y el porqué es conjunción consecutiva explicativa. Va a explicar el autoengaño. Uh-huh. porque sí alguno es oidor de la palabra. Déjenme explicar un poquitito. El sí es una condición de primera clase. Es como que está diciendo, ya que eres oidor de la palabra, puesto que tú escuchas siempre la palabra, pero no la haces.
2: No la haces.
3: No la haces. Uh-huh. O sea, la condición de primera clase se llama en la gramática prótasis y apódosis. Entonces, hay una pregunta que se afirma o no se afirma, puede pasar o no puede pasar. Como es de primera clase, está pasando. Él es un muy buen oidor. Uh-huh. Es muy probable que no falte ningún culto, tal vez. Es muy probable que muchas esté leyendo, pero no está practicando. Y es muy fuerte esto. No nos olvidemos que en esta sección, del versículo 22 al 25, es la fe demostrada por la obediencia en escuchar para responder. Uh-huh. Si nosotros no respondemos, somos buenos oidores. ¿Cómo lo dice el 23? Porque si alguno es oidor, y ahí utiliza la palabra otra vez, dijimos la utiliza tres veces, acroates, pero no hacedor, él no hace, no practica, y la palabra es poietes, uh-huh. para hacer algo, para practicar algo, para vivir algo, es poietes. Santiago utiliza más el poiete y Pedro utiliza más una palabra que se llama anastrofe, que quiere decir una manera de vivir, una conducta, el hacer las cosas que Dios pide. Son palabras que se utilizan para poner énfasis en una vida consecuente a la palabra de Dios. Y no está diciendo, Esteban, que tenemos que ser santulones.
2: Claro, que a veces se confunde, ¿no?
3: Claro, nos equivocamos. Por eso tenemos, cuando nos equivocamos, tenemos un buen abogado. Uh-huh. Y si nosotros vamos al abogado, Esteban, dice 1 Juan 1.9, que él es fiel y justo para perdonar nuestros pecados y limpiarnos de toda maldad. Pero entonces quiere decir que estamos creciendo. Cuando yo hago eso, voy creciendo. Cuando yo puedo percibir, como dice Hebreos 5.14, que el alimento sólido es para los que han alcanzado madurez, los que por el uso tienen los sentidos ejercitados para poder distinguir entre el bien y el mal. Cuando nosotros somos maduros y nos damos cuenta que nos equivocamos, uh-huh. ahí es cuando tenemos que valernos del gran sumo pontífice del Señor Jesucristo. Tenemos que ir en oración. ¿Sabes, Esteban, que hay algunas tendencias, más que teorías, de que equivocadas, que dicen que no hay que confesar? Sí, la Biblia dice que hay que confesar.
2: Sí, sí, sí.
3: Lo dice en toda la Biblia, uh-huh. que hay que confesar. Pero hay nuevos moveres erróneos que dicen, no hay que confesar, uh-huh. si Dios ya lo sabe. Por supuesto que Dios ya lo sabe. De hecho, antes que yo pecara, Él ya lo sabía, uh-huh. es Dios. Uh-huh. Pero yo debo recurrir a Él. Porque si no lo hago, entonces mis sentidos de percepción del pecado, como dice Hebreos 5.14, se entorpecen por falta de uso y ejercicio, uh-huh. y ya no puedo distinguir entre el bien y el mal.
2: Claro.
3: O sea, mi mente va quedando cauterizada, que la Biblia habla del poros, que es piel dura arriba de piel dura. O sea, un callo en mi conciencia. Entonces yo debo de confesar, y eso es lo lindo, que si lo hago, Dios es fiel y justo para perdonar nuestros pecados. Por eso digo,
2: por eso es importante salir de la teoría de la fe, de lo que estás expresando, de la letra, de la religiosidad, del recibir un montón de enseñanzas, de entenderlas, pero si no hay acción con todo eso, pasa esto que estás diciendo vos, ¿no?
3: Exactamente. Y nos convertimos en profesionales del púlpito.
2: Claro.
3: Grandes oradores de la ONU.
2: Sí, sí.
3: Y no tenemos que ser profesionales del púlpito o de la pizarra o del escritorio como docente. Tenemos que ser buenos cristianos, con errores, con fallas, por supuesto, pero también con dos buenas rodillas para decirle al Señor lo que pasó. Uh-huh. Y Él es fiel y justo. ¿Sabes, Esteban, que el verbo subjuntivo que aparece en 1 Juan 2.1, que dice, si alguno hubiere cometido pecado, no está hablando para el que está en el mundo sin Cristo. Uh-huh. El que está sin Cristo necesita el Salvador. Nosotros ya lo tenemos. Por eso puede ahora abogar por nosotros el Señor Jesucristo.
2: Y más esa carta que está dirigida a los cristianos, ¿verdad?
3: Exactamente, es a los cristianos. Entonces, evidentemente, está diciendo, señores, yo voy a traducir en una paráfrasis muy de Montevideo, si alguno llegara a pecar a pesar de la clara prohibición de no hacerlo, sepa que tiene un abogado. Uh-huh, uh-huh. No es ser santulón en la vida y decir, no, yo nunca me equivoco, soy santo, y apuntando con el dedo a los demás. Esos son los fariseos del siglo XXI. Es un problema en eso. Uh-huh. Porque no es que hay que saber Biblia. Hay que saber y cumplir las dos cosas juntas. Uh-huh. Y a veces no es fácil porque se nos exige algo que tenemos que anular la carne, uh-huh, el yo, el ego, bueno, todo
2: cambiar
3: esto.
2: Cambiar el estilo de vida.
3: Cambiar, sí, el estilo de vida y un montón de cosas. Pero lo hacemos con gusto porque Dios es el que nos ayuda. No nos está obligando a una vida de martirio, sino de gozo, uh-huh, y de felicidad, uh-huh, poder vivir una vida como cristiano. Por eso aquí, cuando él dice hacedor, y esta es la idea, un verdadero discípulo aprende a fin de hacer y no meramente a fin de saber o enseñar. Claro. El buen cristiano continuamente aprende cuando hace, cuando, uh-huh, hace. Uh-huh. Y esto es lo que nos está pidiendo aquí en este versículo. Porque si alguno es oidor de la palabra, pero no hacedor de ella, y ahí viene la comparación. Y creo que lo vamos a dejar para la clase y el programa que viene.
2: Sí, sí.
3: Pero dice, este es semejante. Ajá. Utiliza la palabra eoiken, que ha sido ya semejante. O sea, él toma una postura de ser igual a un hombre que considera su rostro, considera en un espejo su rostro natural. Uh-huh. Qué interesante que en el griego utiliza la palabra génesis, porque es mucho más duro el versículo que lo que estamos leyendo.
2: Claro.
3: Es como que alguien se vio en el espejo cuando era bebé, uh-huh, o niño, chiquitito, bien chiquito, y ahora después de grande uno dice, ¿cómo era yo cuando me vi? Evidentemente se va a olvidar.
2: Claro.
3: Por eso dice que considera en un espejo su rostro natural, porque él se considera a sí mismo, y se va, y luego olvida cómo era. ¿Cómo no va a olvidar si se vio cuando tenía un año y medio? Con la mamadera y el chupete.
2: Claro.
3: Y ahora tiene 50, 60 años, y uno dice, evidentemente, si él no llega a ver una foto cuando él estaba con la mamadera y el chupete, él no se va a acordar.
2: No, no. Y más en esta época donde no existía la fotografía, no existían recuerdos impresos, ni una escultura, tal vez, de cuando era bebé. Entonces, ¿qué imagen que tenía que le iba a recordar ese?
3: Y arriba, la palabra espejo, eran metales pulidos. Tampoco era un espejo súper que te mirabas el granito. No, nada.
2: Era muy borroso, ¿no?
3: Entonces, es mucho más duro el versículo en el griego, porque dice, él está mirando en un espejo su rostro del Génesis. Uh-huh. La palabra natural en el griego es Génesis.
2: Digamos.
3: Cuando él era chiquito, cuando nació, cuando el comienzo de su vida. Entonces, la figura aquí es imposible que pueda recordar, uh-huh, lo que realmente vio cuando era chiquito. ¿Por qué? Porque no está haciendo la palabra de Dios. Evidentemente, es lo que está pidiendo. Bueno, vamos a tener que retomar.
2: Sí, es muy interesante.
3: Es muy interesante por los términos que hay. Pero lo importante, Esteban, es que nosotros podamos mirar siempre, siempre, no solo el buen espejo que es la Biblia, sino que la cumplamos. Cuando podemos ver la Biblia, que es nuestro espejo, y podemos cumplir, entonces ahí es donde Dios queda contento con nosotros. Y podemos recordar cómo éramos, porque y estamos mirando todos los días el espejo.
2: Claro.
3: No es que miré cuando yo nací y después nunca más miré el espejo. No, yo estoy mirando todos los días. No nos olvidemos que la Biblia tiene como figura que es agua porque lava, es fuego porque purifica, es martillo porque moldea, es espada porque corta, pero es espejo porque me muestra,
2: amén,
3: mi condición.
2: Amén.
3: Querido amigo, volvamos urgentemente a la palabra de Dios, no solamente para estudiarla, como le estamos haciendo, sino también para vivirla. O sea, la idea es que después que yo salga de aquí, de Radio Transmundial, esté cumpliendo lo que estamos predicando. O sea, la idea es que seamos hacedores de,
2: amén,
3: la palabra.
2: Amén.
3: Dios les bendiga muy ricamente.
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0: Una vez Jesús le enseñó a sus discípulos la oración del Padre Nuestro.

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